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0: Comenzamos inmediatamente con una novedad, novedades aquí en Radio Caribe. Viajando por el mundo es el tema que nos trae Karol G con Manu Chao. Karol G, viajando por el mundo, lo bailamos, lo cantamos.
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Dímelo, Paulín, Rafael Núñez, los que controlan el movimiento en Rimini Italia, que es lo que ya.